19 horas con 4 minutos, esto es camino a casa. Ay, se reveló algo. Bueno, no se reveló, esto es de que ya se sabía lo que sucedía en las Naciones, y es que se han revelado que más de 100 funcionarios de la Organización de las Naciones Unidas están vinculados directamente con el grupo terrorista Hamás. Entonces dice que ya ha sido infiltrada las Naciones Unidas por estos 100 funcionarios. ¿Y qué ha sucedido? No, los han dejado ahí nomás tranquilitos. O sea, les han dicho, hoy hay más de 100. Uy, sí, ya, bueno, no importa. Ya, que sigan nomás trabajando. Es increíble. O sea, han encontrado con estar ligados, así, con vínculos bien, bien directos con un grupo terrorista. Y los están dejando ahí, como quien dice, no, sigan nomás. Vaya, situaciones que también se dan en las Naciones Unidas. Pero hay países que están solicitando que sean retirados inmediatamente todos estos funcionarios. Pero, por cierto, hay países también que indican de que no, que no debería darse una situación tan fuerte como esa de retirarlo, sino más bien una llamada de atención. Increíble, increíble. Bueno, y este también se tiene que ver con el terror, la extorsión, el terrorismo, la extorsión en nuestra patria. Y es que la CONFIN se ha pronunciado porque se dice que se está actuando totalmente al margen de la ley, evadiendo impuestos, obligaciones laborales, y está generando una competencia desleal y destructiva contra la información, contra la inversión formal. ¿Qué regiones están mucho más involucradas o con mayor minería ilegal, terrorismo y extorsión? Se da a las regiones como La Libertad y Arequipa, que sufren una alarmante ola de violencia debido a los vínculos directos de los extractores ilegales y las redes de extorsión. Pero al final creo que el actual gobierno está haciendo poco o casi nada respecto a este tema. Esperemos que la próxima, ya ahora sí, aunque faltan solo el 2%, casi el 2% del conteo de votos, que mil y pico de actas que han sido elevadas al Jurado Nacional de Elecciones, donde todas también ya estarían con una inclinación, porque visto eso de la candidata Keiko Fujimori, ya se puede decir que virtualmente ya ha sido elegida Keiko Fujimori como presidenta de la República. Entonces, hay que trabajar ese tema, por cierto que sí, esperemos que lo haga. Ya ha comenzado a realizar algunos viajes al extranjero, imaginamos para ya comenzar a tender puentes sobre algunas posibles inversiones, etcétera, que tengan que venir del extranjero o de algunos países que se vean interesados en el Perú. 19 horas con 7 minutos, esto es Camino a Casa. 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

19 horas con 13 minutos. 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

19:18. Y las Naciones Unidas, una más de las Naciones Unidas, ha lanzado una radiografía bastante dura sobre la realidad del Perú. Pese al crecimiento económico y el récord histórico de exportaciones, el país enfrenta profundas brechas sociales. Según un informe de las Naciones Unidas, 9.4 millones de peruanos viven en situación de pobreza, mientras que en las zonas rurales, 2 de cada 5 personas no logran cubrir sus necesidades básicas, reflejando una recuperación económica que aún no alcanza a todos. El documento también alerta sobre el avance de la inseguridad y la crisis social. Las denuncias por extorsión se multiplicaron por 7 entre el 2019 y el 2025, mientras que el 43.7% de los niños, o sea, 43 niños entre 6 y 35 meses padecen de anemia, y un 41% de la población enfrenta inseguridad alimentaria. Se está advirtiendo que estos desafíos deben ser la prioridad para el próximo gobierno, señora Keiko Fujimori, ahí le toca a usted. Y se busca un desarrollo inclusivo sostenible. Uno de los datos más preocupantes, es el explosivo crecimiento de las extorsiones en el país. Las denuncias pasaron de 3.861 en el 2019 a 26.585 en al 2025. ¿No? Del 2019 al 2025. Se han afectado miles de comercios, emprendedores, transportistas y familias. Y además, la criminalidad se está intensificando. Se está advirtiendo de que se debe de tratar. Es un problema ya conocido, pero parece que muchos de las autoridades, o las actuales, no están teniendo bastante incidencia en esto. Esperemos que la próxima presidenta de la República pueda inmediatamente afrontar y poner un mensaje bastante claro cuando asuma el 28 de julio, 19:21.

19 horas con 27 minutos. Esto es Camino a Casa, ya en al final de nuestra jornada del día de hoy. A ver, una que viene desde Bolivia. Evo Morales está decidido a tomar medidas más extremistas con tal de derrocar a Rodrigo Paz en su cargo como presidente. Dio la orden de aumentar los bloqueos en la capital y planear un cerco para cortar el abastecimiento de agua potable y electricidad. O sea, como todo terrorista, siempre actuando así, como todo terrorista. Y su levantamiento no es por otra, no es por democracia, no, es porque aún está con orden de captura, ¿no es cierto?, por pedófilo, por trata de personas, ¿no?, y por situaciones violador de menores. Es por eso que está, está pedido Evo Morales. No es porque la situación en el país, etcétera, no. Entonces sí, todo su séquito lo está siguiendo en eso. Bien, por otro lado, Google, como quiera llamarlo, Google ha lanzado una herramienta con inteligencia artificial para practicar idiomas de forma más personalizada. Solo tiene que buscar idiomas Google y le envían los detalles, ¿no? Funciona desde Google Labs, usa Gemini para crear lecciones rápidas, conversaciones y vocabulario según lo que cada persona quiera practicar. Puede servir para viajes, clases conversacionales cotidianas, para aprender palabras usando el entorno con la cámara. Se dice que es mucho más, un tanto, no tan amigable, un poquito, sí, algo amigable, pero no tan amigable como Duolingo, que también es otra plataforma mucho más completa, con más idiomas y de fácil manejo. Una plataforma bastante amigable, pero bueno, ya está entrando también Google, o Google, como quieran llamarlo, para para que usted misma pueda, en los horarios que quiera usted, practicar y tener sus clases personalizadas en Google. Bien, amigos, 19 horas con 29 minutos. Llegamos al final de una emisión del día de hoy, para retornar el día de mañana siempre a partir de las 19 o 18 horas en punto. Muchísimas gracias. Hasta mañana.

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4: 10 y 21.

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2: 5 y 26.

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0: 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Cinco y 31.
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2: Esta es la hora en los archivos del rock and pop.
3: 6:15.

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1: Buenos días. A levantarse. Hora exacta. 6:34.
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1: Todos al colegio y al centro de trabajo. Esta es la hora en Nueva Juventud. 6:42.

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3: 6:54.

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1: 6:57.
2: 6:57.

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2: Esta es la hora en los archivos del rock and pop 7:11.

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1: 7 y 21.
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3: 7:48.

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R.E.M. con Losing My Religion, la primera de programa que estábamos escuchando, uno de los temas más grandes que se hizo en la historia, un disco llamado Out of Time, que fue el mejor de todos los tiempos de la banda R.E.M. con Michael Stipe, que estaba en su mejor momento. Hasta inclusive se dieron el gusto de grabar con los B-52 una versión que Michael Stipe no quiso hacer debido a que el grupo iba a dejar y a convertirse en una banda comercial, pero al final ya se incluyó en los repertorios de ambos grupos, de los B-52 y R.E.M., pero este Losing My Religion que había presentado fue la canción que se llevó todos los premios disco del año, en algunos países disco de la década. Seguimos, más clásicos, por supuesto, aquí en Radio Nueva Juventud, joven por siempre.

Un placer enorme estar con la gente, con los que nos siguen, con nuestros fanáticos, con todos los que les encanta la música, así como nosotros, y los que les encanta el rock en español. Así que nos vamos a recordar qué país visitamos. Argentina, España, México, Perú, Chile, los que ustedes quieran. Combinamos la música solo aquí, con el estilo de Radio Nueva Juventud. Joven por siempre.

Recuerden que cuando escuchamos música nosotros nos transportamos, vamos a muchos años atrás y las canciones por algo sobreviven porque son éxitos de todos los tiempos que hemos tenido en cuenta para la gente que escucha la radio, para todos los fanáticos del rock and pop que han encontrado su radio perfecta en Radio Nueva Juventud, joven por siempre.

Un gran abrazo, como siempre, a los fanáticos de la radio, a los que les encantan los éxitos. Y para terminar, ¿qué les parecen clásicos, pero clásicos del rock? Esos que les gusta. Los dejo con la sorpresa para que ustedes escojan estas dos canciones que vamos a escuchar y disfrutar en Radio Nueva Juventud, Joven por Siempre. Hasta mañana.

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2: Hola, soy Michael Poon. Estoy listo para presentar el bloque de efemérides Un Día Como Hoy. Una producción exclusiva para Radio Nueva Juventud, la única estación autorizada aquí en Sicuani para usar este programa, propiedad de Michael Poon. Enseguida te voy a contar quiénes son los famosos que nacieron un día como hoy. 16 de junio. Empezamos con el cantautor canadiense Gino Vanelli. El cantautor Ian Matthews. Tupac Amaru Shakur, además de actor, productor y poeta, está considerado como el mejor rapero de todos los tiempos. Él tomó su nombre artístico en honor a nuestro guerrero inca, Tupac Amaru. Patrick Waite, ex miembro de Musical Youth. Ian Mosley, baterista de la banda Marillion. James Smith, uno de los integrantes de The

0: El cantante británico John Newman. Un día como hoy, en 1982, murió James Honeyman Scott, el guitarrista fundador de The Pretenders. Un día como hoy, en el año 2016, fue el matrimonio entre Rod Stewart y la modelo Penny Lancaster. Rod Stewart en total tiene 8 hijos con 5 diferentes mujeres. El futbolista peruano César Cueto, considerado como el poeta de la zurda. Hoy 16 de junio es el día del chicharrón de cerdo peruano. Estas fueron las efemérides de hoy. Quédate en casa con la música de Radio Nueva Juventud de Sicuani.
1: 9 en punto.

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Nuestra travesía cósmica nos trajo a 1990, año en que Depeche Mode lanzaba Violator, un insuperable álbum del que se desprendió, entre otros hits, Enjoy the Silence, que primero era un tema lento y que, a sugerencia de uno de los miembros, Alan, se convirtió en el mayor hit de la historia de la banda. Depeche Mode.

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4: 9:30

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1: El cantante principal de The Knack, Duke Figuer, escribió la letra de esta canción que trata sobre una chica que le gustaba. Duke estaba en una relación de largo plazo cuando entró en una tienda de ropa donde trabajaba una estudiante de secundaria llamada Sharona Alberin, que tenía novio para ese entonces. La diferencia de edad, él era unos 8 años mayor, y el estado civil no disuadieron a Figuer, quien se enamoró perdidamente de la chica. Con su novia mirando, invitó a Sharona a un espectáculo. No mucho después terminó con su novia y declaró su amor por Sharona, creando una extraña dinámica en la que se acercaba a ella a pesar de saber que tenía un novio y que además este novio solía ir a los conciertos de The Knack junto a ella. El músico se puso bastante insistente y comenzó a escribir canciones sobre ella. De hecho, no estaban juntos cuando compuso My Sharona. Aproximadamente un año después, Sharona cedió y se hizo su novia en una intensa relación que dura más de 4 años y que luego llega a su fin por la vida desordenada y frenética del músico. Después de un periodo largo de reflexión, Sharona y Duke Figuer retomaron su amistad. De hecho, ella estuvo con Duke Figuer la última semana de su vida, cuando él murió de cáncer el 14 de febrero del 2010. Otro super clásico en Radio Nueva Juventud, Joven por Siempre, The Knack y My Sharona.
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1: 10 y 16.
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0: 10 y 25.

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1: 10 y 44.

Hola, soy Michael Poon. Estoy listo para presentar el bloque de efemérides Un Día Como Hoy. Una producción exclusiva para Radio Nueva Juventud. La única estación autorizada aquí en Sicuani para usar este programa, propiedad de Michael Poon. Enseguida te voy a contar quiénes son los famosos que nacieron un día como hoy. 16 de junio. Empezamos con el cantautor canadiense Gino Vannelli. El cantautor Ian Matthews. Tupac Amaru Shakur, además de actor, productor y poeta, está considerado como el mejor rapero de todos los tiempos. Él tomó su nombre artístico en honor a nuestro guerrero inca, Tupac Amaru. Patrick Waite, ex miembro de Musical Youth. Ian Mosley, baterista de la banda Marillion. James Smith, uno de los integrantes de Dusty.

0: El cantante británico John Newman. Un día como hoy, en 1982, murió James Honeyman Scott, el guitarrista fundador de The Pretenders. Un día como hoy, en el año 2016, fue el matrimonio entre Rod Stewart y la modelo Penny Lancaster. Rod Stewart en total tiene 8 hijos con 5 diferentes mujeres. El futbolista peruano César Cueto, considerado como el poeta de la zurda. Hoy 16 de junio es el día del chicharrón de cerdo peruano. Estas fueron las efemérides de hoy. 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
0: 11 y 22.

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Nuestra travesía cósmica nos trajo a 1990, año en que Depeche Mode lanzaba Violator, un insuperable álbum del que se desprendió, entre otros hits, Enjoy the Silence, que primero era un tema lento y que, a sugerencia de uno de los miembros, Alan, se convirtió en el mayor hit de la historia de la banda. Depeche Mode.

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2: Una canción nueva que se llama Por una noche más.

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1: 11:48.

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1: El cantante principal de The Knack, Duke Figuer, escribió la letra de esta canción que trata sobre una chica que le gustaba. Duke estaba en una relación de largo plazo cuando entró en una tienda de ropa donde trabajaba una estudiante de secundaria llamada Sharona Alberin, que tenía novio para ese entonces. La diferencia de edad, él era unos 8 años mayor, y el estado civil no disuadieron a Figuer, quien se enamoró perdidamente de la chica. Con su novia mirando, invitó a Sharona a un espectáculo. No mucho después terminó con su novia y declaró su amor por Sharona, creando una extraña dinámica en la que se acercaba a ella a pesar de saber que tenía un novio y que además este novio solía ir a los conciertos de The Knack junto a ella. El músico se puso bastante insistente y comenzó a escribir canciones sobre ella. De hecho, no estaban juntos cuando compuso My Sharona. Aproximadamente un año después, Sharona cedió y se hizo su novia en una intensa relación que dura más de 4 años y que luego llega a su fin por la vida desordenada y frenética del músico. Después de un periodo largo de reflexión, Sharona y Duke Figuer retomaron su amistad. De hecho, ella estuvo con Duke Figuer la última semana de su vida, cuando él murió de cáncer el 14 de febrero del 2010. Otro superclásico en Radio Nueva Juventud, Joven por Siempre, The Knack y My Sharona.
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1: 12 y 18.

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Hola, soy Michael Poon. Estoy listo para presentar el bloque de efemérides Un Día Como Hoy. Una producción exclusiva para Radio Nueva Juventud. La única estación autorizada aquí en Sicuani para usar este programa, propiedad de Michael Poon. Enseguida te voy a contar quiénes son los famosos que nacieron un día como hoy. 16 de junio. Empezamos con el cantautor canadiense Gino Vannelli. El cantautor Ian Matthews. Tupac Amaru Shakur, además de actor, productor y poeta, está considerado como el mejor rapero de todos los tiempos. Él tomó su nombre artístico en honor a nuestro guerrero inca, Tupac Amaru. Patrick Waite, ex miembro de Musical Youth. Ian Mosley, baterista de la banda Marillion. James Smith, uno de los integrantes de The

0: el cantante británico John Newman. Un día como hoy, en 1982, murió James Honeyman Scott, el guitarrista fundador de The Pretenders. Un día como hoy, en el año 2016, fue el matrimonio entre Rod Stewart y la modelo Penny Lancaster. Rod Stewart en total tiene 8 hijos con 5 diferentes mujeres. El futbolista peruano César Cueto, considerado como el poeta de la zurda. Hoy 16 de junio es el día del chicharrón de cerdo peruano. Estas fueron las efemérides de hoy. 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
1: 1 y 3.

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0: Una y 21.

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Nuestra travesía cósmica nos trajo a 1990, año en que Depeche Mode lanzaba Violator, un insuperable álbum del que se desprendió, entre otros hits, Enjoy the Silence, que primero era un tema lento y que, a sugerencia de uno de los miembros, Alan, se convirtió en el mayor hit de la historia de la banda. Depeche Mode.

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0: Una y 51.

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1: El cantante principal de The Knack, Duke Figuer, escribió la letra de esta canción que trata sobre una chica que le gustaba. Duke estaba en una relación de largo plazo cuando entró en una tienda de ropa donde trabajaba una estudiante de secundaria llamada Sharona Alberin, que tenía novio para ese entonces. La diferencia de edad, él era unos 8 años mayor, y el estado civil no disuadieron a Figuer, quien se enamoró perdidamente de la chica. Con su novia mirando, invitó a Sharona a un espectáculo. No mucho después terminó con su novia y declaró su amor por Sharona, creando una extraña dinámica en la que se acercaba a ella a pesar de saber que tenía un novio y que además este novio solía ir a los conciertos de The Knack junto a ella. El músico se puso bastante insistente y comenzó a escribir canciones sobre ella. De hecho, no estaban juntos cuando compuso My Sharona. Aproximadamente un año después, Sharona cedió y se hizo su novia en una intensa relación que dura más de 4 años y que luego llega a su fin por la vida desordenada y frenética del músico. Después de un periodo largo de reflexión, Sharona y Duke Figuer retomaron su amistad. De hecho, ella estuvo con Duke Figuer la última semana de su vida, cuando él murió de cáncer el 14 de febrero del 2010. Otro superclásico en Radio Nueva Juventud, Joven por Siempre, The Knack y My Sharona.
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4: 2 y 16.

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6: 2 y 23.

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1: 2:37.

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Hola, soy Michael Poon. Estoy listo para presentar el bloque de efemérides Un Día Como Hoy. Una producción exclusiva para Radio Nueva Juventud. La única estación autorizada aquí en Sicuani para usar este programa, propiedad de Michael Poon. Enseguida te voy a contar quiénes son los famosos que nacieron un día como hoy. 16 de junio. Empezamos con el cantautor canadiense Gino Vannelli. El cantautor Ian Matthews. Tupac Amaru Shakur, además de actor, productor y poeta, está considerado como el mejor rapero de todos los tiempos. Él tomó su nombre artístico en honor a nuestro guerrero inca, Tupac Amaru. Patrick Waite, ex miembro de Musical Youth. Ian Mosley, baterista de la banda Marillion. James Smith, uno de los integrantes de The Star.

el cantante británico John Newman. Un día como hoy, en 1982, murió James Honeyman Scott, el guitarrista fundador de The Pretenders. Un día como hoy, en el año 2016, fue el matrimonio entre Rod Stewart y la modelo Penny Lancaster. Rod Stewart en total tiene 8 hijos con 5 diferentes mujeres. El futbolista peruano César Cueto, considerado como el poeta de la zurda. Hoy 16 de junio es el día del chicharrón de cerdo peruano. Estas fueron las efemérides de hoy. Quédate en casa con la música de Radio Nueva Juventud de Sicuani.

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1: 3 y 21.

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0: 3:40.

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3: El cantante principal de The Knack, Duke Figuer, escribió la letra de esta canción que trata sobre una chica que le gustaba. Duke estaba en una relación de largo plazo cuando entró en una tienda de ropa donde trabajaba una estudiante de secundaria llamada Sharona Alberin, que tenía novio para ese entonces. La diferencia de edad, él era unos 8 años mayor, y el estado civil no disuadieron a Figuer, quien se enamoró perdidamente de la chica. Con su novia mirando, invitó a Sharona a un espectáculo. No mucho después terminó con su novia y declaró su amor por Sharona, creando una extraña dinámica en la que se acercaba a ella a pesar de saber que tenía un novio y que además este novio solía ir a los conciertos de The Knack junto a ella. El músico se puso bastante insistente y comenzó a escribir canciones sobre ella. De hecho, no estaban juntos cuando compuso My Sharona. Aproximadamente un año después, Sharona cedió y se hizo su novia en una intensa relación que dura más de 4 años y que luego llega a su fin por la vida desordenada y frenética del músico. Después de un periodo largo de reflexión, Sharona y Duke Figuer retomaron su amistad. De hecho, ella estuvo con Duke Figuer la última semana de su vida, cuando él murió de cáncer el 14 de febrero del 2010. Otro super clásico en Radio Nueva Juventud, joven por siempre, The Knack y My Sharona.
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3: 4 y 32.

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3: 4:53.

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Hands Up con Ottawan, la bienvenida al programa. Una canción muy alegre, una canción simple, sencilla, pero que nos hace bailar y disfrutar mucho. Hands Up con Ottawan, la que saludaba a la gente de Radio Nueva Juventud, Joven por Siempre. Continuamos con dos de los ochentas, de esas no tocadas, olvidadas. Ollie and Jerry, recordando el Breaking, Nadie Puede Pararnos. Y antes Jean Knight, una veterana cantante que volvía en los ochentas a interpretar un tema antiguo también, ¿eh?, pero que mucha gente pensó que era nuevo. Con ustedes, My Tutu.

Esta también está entre mis favoritas. Bueno, esta no, las dos que voy a presentar dentro de la nueva música que apareció en la década pasada. Middle se llama la canción que trae DJ Snake, y antes viene Kungs, este joven DJ que tiene un gusto muy especial para encontrar a los cantantes que lo acompañan. No tan famosos, pero se vuelven muy conocidos cuando aparecen con Kungs, y este chico les da todas las pistas musicales.

dos en nuestro idioma que abrían este bloque, Charly García con Hablando a tu Corazón y Los Héroes del Silencio, con, creo yo, la primera canción que lo conocimos en el Perú, Héroe de Leyenda. Sigamos, el rock lo defiende Imagine Dragons, la banda que cree todavía que el rock no va a morir. Yo también creo eso. Imagine Dragons hace muy buena música adaptada a la época, Believer, y luego vendrá Carlos Santana con la voz de Fer de Maná para recordar de los 90s, Corazón Espinado.

Un abrazo a toda la gente que nos sigue. Gracias por acompañarnos en Radio Nueva Juventud Joven por Siempre. Me llamo Juan Carlos Hurtado y me voy con Dua Lipa y con Post Malone. Ellos están grabando, han hecho una versión juntos, pero esta canción, New Rules de Dua Lipa, fue una de las que la dio a conocer en el mundo. Ya se estaba convirtiendo en la reina, una de las más guapas cantantes que hemos visto. Dua Lipa con su New Rules. Al final, el tatuado Post Malone recordando Circles, que ya es un recuerdo. Cuídense mucho, gracias, hasta mañana. Bueno.

Nuestra travesía cósmica nos trajo a 1990, año en que Depeche Mode lanzaba Violator, un insuperable álbum del que se desprendió, entre otros hits, Enjoy the Silence, que primero era un tema lento y que, a sugerencia de uno de los miembros, Alan, se convirtió en el mayor hit de la historia de la banda. Depeche Mode.

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1: El cantante principal de The Knack, Duke Figuer, escribió la letra de esta canción que trata sobre una chica que le gustaba. Duke estaba en una relación de largo plazo cuando entró en una tienda de ropa donde trabajaba una estudiante de secundaria llamada Sharona Alberin, que tenía novio para ese entonces. La diferencia de edad, él era unos 8 años mayor, y el estado civil no disuadieron a Figuer, quien se enamoró perdidamente de la chica. Con su novia mirando, invitó a Sharona a un espectáculo. No mucho después terminó con su novia y declaró su amor por Sharona, creando una extraña dinámica en la que se acercaba a ella a pesar de saber que tenía un novio y que además este novio solía ir a los conciertos de The Knack junto a ella. El músico se puso bastante insistente y comenzó a escribir canciones sobre ella. De hecho, no estaban juntos cuando compuso My Sharona. Aproximadamente un año después, Sharona cedió y se hizo su novia en una intensa relación que dura más de 4 años y que luego llega a su fin por la vida desordenada y frenética del músico. Después de un periodo largo de reflexión, Sharona y Duke Figuer retomaron su amistad. De hecho, ella estuvo con Duke Figuer la última semana de su vida, cuando él murió de cáncer el 14 de febrero del 2010. Otro superclásico en Radio Nueva Juventud, Joven por Siempre, The Knack y My Sharona.
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Hola, soy Orlando Calderón y esto es Camino a Casa, 18 horas con 4 minutos.

18:11, esto es Camino a Casa. A ver, alguna información breve que nos llega. Uy, esto sí es preocupante, aunque es una información en desarrollo. Mucho más información que llegue los datos completos, con alguna información más en números o en porcentajes. Y es que se ha lanzado una alerta. Están creciendo los casos de VIH en Abancay. ¡Wow! Mi tierra linda. Sí, están creciendo los casos de VIH en Abancay. En los siguientes días estaremos dando algunos datos mucho más precisos, porque ahora solo se ha lanzado y se estaría publicando la información completa en las siguientes 48 horas. A ver, y lo referente a hace un par de semanas les dimos a conocer, ¿no es cierto?, de que ahora se tenía que utilizar el sí o sí, el correo institucional. Ya no de que te envíe por WhatsApp tu correo, no, correos institucionales cuando es entre mismos o funcionarios de unas u otras instituciones, ¿no? Y cuando es a una persona natural o a un asesor, a un consultor, a una empresa consultora, estas tienen también un correo, ¿no? Y se hace a través de correo. No es de que te envíe por WhatsApp, oye, sí, te lo envío, no viste. No, o sea, ahí no hay la obligación de ver. Si uno dice, no lo vi, pues no lo vio y punto. No, pero está restringiendo mucho más ahora el uso de... el uso institucional, del correo institucional. Si bien dice es para fortalecer la seguridad digital y reducir los riesgos de robo de información, fraude y suplantación de identidad, ya de plano está comenzando a estar restringiendo su uso solo para comunicación institucional y que tenga que ver con usos institucionales, es decir, a ver, algún gerente o gerente, alguien que esté viendo, como por ejemplo con un consultor, un asesor, una empresa externo, y entonces sí, que porque estas personas tienen o estas empresas tienen su correo personal, ¿no? O institucional, pero generalmente es uno personal, ¿no? Entonces sí, es válido porque está, ¿no? Pero solo para ese uso. Se está prohibiendo el uso de los sistemas, o sea, de la laptop, de la computadora, etcétera, de la red, en las instituciones de las redes sociales, aunque en muchas ya las tienen bloqueadas las redes sociales, ¿no? Tampoco pueden hacer compras y usos para acciones personales, o sea, esto va a estar bien controlado, que simplemente sea uso de información y para comunicación institucional. Usted quiere usar en la entidad sus redes sociales, hágalo con su celular, ya no va a poder utilizar como siempre se utilizaba, para escuchar incluso su música a través de YouTube, etcétera, ahí en la computadora o en la laptop de la institución. 18:14, esto es Camino a Casa.

18 horas con 22 minutos. 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

18 horas con un total de 28 minutos. Ah, y algo muy preocupante, y es con oncólogos del MINSA. Ha informado que el sistema sanitario enfrenta un problema crítico debido a la detección tardía de neoplasias prostáticas, o sea, cáncer de próstata. Dicen que de 6 de cada 10 pacientes llegan a consulta en estadio 4, lo que eleva significativamente la tasa de mortalidad. Se recomienda iniciar los chequeos preventivos a partir de los 45 años de edad, de manera anual. Anual, no hay que tenerle miedo, amigos, no hay que tenerle miedo, hay que irnos siempre con el chequeo para poder enfrentar, al menos en nosotros los hombres, la famosa prostatitis. Y bien, a ver, otra nota: del Pleno del Congreso ha aprobado el informe final de la Comisión de Investigación, del acuerdo de colaboración eficaz entre el Estado peruano y Odebrecht. El documento plantea observaciones al proceso y recomienda acciones contra diversos involucrados. ¿Quiénes son los involucrados? Sí, el fiscalito y su amigo, el otro fiscal, los dos fiscales y el periodista y el dueño, y el que se creía dueño de la verdad, de IDL, Gustavo Gorriti. Y algunos miembros de IDL, y también estarían llegando algunas personalidades, ¿no? Porque recuerdan que ese ha sido el peor acuerdo que se hizo, ¿no? De lo que debería de valer un montón de plata, al final le dijeron, no, solo paga 50 soles y págalo si quieres en... Bueno, algo así, ¿no? Pero si quieres págalo en 10 años, 20 años, ya esos 50 soles, un sol cada año, o 50 céntimos. Les perdonaron muchas deudas. Les dejaron que vendieran una empresa y se llevara el dinero. O sea, todo eso le dejaron a Odebrecht, ¿no? Y después decían de que estaban luchando contra la corrupción estos fiscalitos. Uno de ellos últimamente estuvo en la campaña, ¿no?, de Pedro Sánchez, o de Roberto Sánchez, y en horas de la tarde, antes de mediodía, ha renunciado Juntos por el Perú. Claro, sabía que también él o su presencia hizo que él, de alguna u otra forma, hiciera que perdiera Pedro Sánchez. 18 horas con 31 minutos.

18 horas con 37 minutos. Ay, y es cierto, en el mundo del sector privado hay competencia, pero tienen reglas. O sea, no es de que ahí sea no las tengan, no, al contrario. Y las que las rigen las reglas y los controla, las reglas en el mundo privado, es Indecopi, mucho más si tiene que ver con el mundo de móvil, los móviles. Es que saben que a Habitel la han sancionado. ¿Con cuánto? Con 62.577, 11,38 UITs. ¿Y todo por qué? Porque se burló en sus campañas publicitarias de los planes de Claro, Entel y Movistar. Que puso spot en TikTok, Instagram y YouTube, presentaba la competencia como un vendedor robótico, etcétera, ¿no? Y se estrellaba contra una pared y finalmente salía destrozado. Y se quejaron. En la sala Indecopi consideró que esa imagen era una burla injustificada, violando requisitos de pertinencia en la forma. Es decir, oye, no te has portado bien. No, Vitel usó los términos chévere, power y con todo palabras de Claro y Entel y Telefónica venían usando en su publicidad desde años atrás, pero las utilizó para burlarse. La sala determinó que se aludía directamente a ellos, aunque no los nombrara. Finalmente, Vitel ha sido sancionado con 11,38 UITs, aproximadamente unos 62.570 soles. Además, debe cesar definitivamente la campaña y pagar costes procesales sobre el eslogan. Big, o sea, sí, pues entre ellos se dan duro, se dan de alma, pero de manera muy, muy, muy, diremos así, no tan sugerente y directa, ¿no? Ah, y lo otro es de que Vitel. Durante este tiempo de esta competencia que le llamaron desleal, de burlarse, creció considerablemente, creció un 12% en líneas en el último año 2000, y sigue creciendo. Ahora está consolidándose como una de las segundas de mayor crecimiento en el mundo de las empresas de telefonía móvil. Primero está Claro, le sigue Vitel, después de Vitel está Entel y finalmente está Movistar, con incremento y pérdidas de usuarios. O sea, los vietnamitas de Viettel de Comunicaciones, ¿no? Es un nombre que comercial Vitel, están creciendo considerablemente. ¿Qué? ¿No sabía que Vitel era vietnamita? Sí, es vietnamita. Vitel Comunicaciones, vietnamitas de telecomunicación. 18 horas con 41 minutos. Esto es Camino a Casa.

18:49, un tantito regresando a nuestra realidad, después de todo este jaleo de las elecciones. Bueno, nos acordamos de que Estados Unidos está en guerra también con Irán, ¿no? Sí, nos acabamos de acordar. Bueno, es que han estado en tiras y aflojas en estos últimos, días, tiempo, en estos últimos quincenas, meses, ¿no? De ver un alto al fuego, romperlo, bloquear nuevamente el estrecho de Hormuz para que no pase combustible, gas, petróleo hacia el resto del mundo. No se notó mucho las subidas porque duraba uno, dos días, tres y volvía. Volvieron a ver nuevamente otras rutas para transportar el petróleo y el gas y otros más que vienen de esa parte del mundo al resto del mundo. Pero ahora, bueno, están desarrollando ya, dice, un acuerdo. Irán, o sea, directamente su capitán, en Teherán ha prometido que nunca desarrollará armas nucleares. Todos dicen, oye, ya es el fin de la guerra y estrategia temporal, no se sabe. Acaba de comprometerse, o sea, ayer en las horas de la mañana, de comprometerse de forma definitiva a no obtener armas nucleares bajo un acuerdo con Estados Unidos. La decisión podría cambiar el equilibrio de poder en Oriente Medio y generar reacciones de Israel, Rusia y China. Pero ha dicho de que si esa es la solución, bueno, nos atenemos a esa solución, aunque tengamos que, como quien dice, dejar de producir. Pero, como dicen, a Irán nadie le cree. Ya anteriormente también había visto, ¿no?, ya no producir uranio o enriquecer uranio a un determinado porcentaje para crear las armas nucleares, pero finalmente igual siguió con su enriquecimiento de uranio para sus armas nucleares. Es decir, ahí hay que tenerle bastante cuidado en lo que anuncia Irán. Finalmente, son guerras de poder. Sí, son guerras de poder. Eso no hay que negarlo. Pero que a que afectan a todo el mundo, sí lo afectan, ya lo hemos visto. Combustible, gas y otros artículos más que comenzaron a subir. ¿Por qué? Porque se comercia con esos tipos de artículos con algunos países que se vieron bloqueados. 18:52. 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